0: Castilla nos enviaron el audio completo.
1: ¡Dele, dele!
0: ¡Hola!
2: Hola, Radio Disney, soy Arlene de la ciudad de Cochabamba. Quería decirles, estoy aquí con mi mamá preparando la comida. Quiero pedirles la canción de Bad Bunny, Titi me preguntó. Y quiero activar mi super ultra mega modo fin de... Chao, Radio Disney, soy la mejor radio, siempre en compañía de ustedes, la mejor radio.
0: ¡Gracias! Te enviamos un saludo enorme, que tengas un feliz fin de semana y que la pases increíble con todas esas personas que tanto quieres. Pero ahora es momento de
1: escuchar 30 minutos de música sin cortes. Pero Javi, luego de la música sin cortes, vamos a seguir escuchando los audios y también poniendo las canciones que nos piden.
0: Exacto, así que sigan enviando sus audios porque ya está activado el modo fin de...
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1: Y después de escuchar la música sin cortes y sin interrupción, gracias por seguir conectado con nosotros, por seguir enviando tus mensajes de texto y de audio a nuestro WhatsApp. Hola Karina, saludos en la ciudad de Cochabamba, dice, está súper activadísima por el modo fin de se queda en modo fiesta. Me gusta, ¿qué planes para el fin de Linda? Ahí nos comentas, ¿ya? Mientras vamos a seguir complaciendo los pedidos que tenemos, claro. Tú sigues conectado y las canciones que nos pides, vamos a buscarla. Pero chicos, ojo, son canciones de fiesta, son canciones de viernes, son canciones movidas que nos alegran la noche porque ya saben ustedes que nos hemos activado al modo fin de. Entonces, escojan sus canciones súper movidas. Vamos a escuchar. Hola, buenas noches.
2: Hola, Radio Disney.
1: ¿Qué tal?
2: Quiero activar mi modo fin. Quiero mandar saludos a mi hermana, a mis papás y a mis amigos. Hace rato fuimos a jugar fútbol.
1: Qué bueno.
2: Y también yo me propongo para el mes de octubre estudiar.
1: Bien.
2: Al lado de Radio Disney, que en las tardes ponemos músicas, que ponen músicas. Entonces yo diría que es la mejor radio que he encontrado en la radio. Que sigan así y yo desearía que el tiempo no se vaya volando, porque si no es, ¿cómo vamos a pasar? Tan rápido pasa el tiempo, entonces rápido pasan las horas y no queremos que se vaya Radio Disney porque mucho rápido está pasando, entonces Radio Disney, no te vayas.
1: Ay, estuvo bonito. Radio Disney no se va, está aquí para ti. Y aquí está tu canción que nos pedías, ¿eh? Dale volumen, Kazu, con otra.

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0: vamos a seguir escuchando la música que a ti te gusta y aquellos pedidos que nos siguen ingresando. Bueno, ya todos nos hemos activado en modo fin de. ¿Alguien quiere escuchar un clásico? Hola, buenas noches.
1: Hola. Quiero
0: hola.
1: Modo finger, estoy con mi papá.
0: Modo finger,
1: mi
0: dijo.
1: Mamá y mi hermanita. Ahorita estamos yendo al Monticine a hacer algo.
0: ¡Qué bueno!
1: Y me gustaría escuchar Michael Jackson de pie.

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Iniciamos una nueva hora en todo el país. Bienvenidos, 9:04 p.m. Esta hora también va a estar genial porque tus artistas siguen llegando para cantar especialmente para ti en Bonus Track. Así que si quieres pedir una canción que activa este viernes, 76085000, para que te comuniques con nosotros. No te olvides decirnos tu nombre, dónde nos estás escuchando, que queremos saludarte. Así que activarnos en este viernes con la música que además prende tu noche. Alan Walker no puede faltar junto a Van Max. Aquí está Fade.

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1: El pacto. Ahí estaba Manuel Turizo junto a Silvestre Dangond aquí en Radio Disney. 9:13. Tenemos buenas noticias y las novedades para acercarte más a tus artistas favoritos. ¿Se recuerda que tuvimos, recuerdas la visita de Eric Bryan en Radio Disney? Estuvo con nosotros, disfrutamos de una entrevista, de su música, pero además el artista nos dejó la polera Radio Disney autografiada. 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

0: 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Tenemos saludos. Está en sintonía Nicolás y Jonathan, nos están escuchando en la ciudad de Tarija. Hola chicos, buenas noches, descansando después de la jornada laboral, me parece genial. También se comunicó con nosotros Santi. Hola Santi, saludos en la ciudad de Cochabamba, quiere enviar un saludo muy especial para la señora Alejandra, su mamá, que está descansando, que después del trabajo llegó súper cansada y ahora está aprovechando de disfrutar con ella en esta noche de modo fin de modo fiesta, me parece genial. Tenemos un pedido, ¿no? Vamos a escuchar quién está con nosotros en esta noche pidiendo su canción favorita. Hola.
1: Hola Radio Disney, muy buenas noches. Me llamo Fernanda y quería pedir mi canción favorita, que es Down de Tini. Gracias.
0: Para ti, preciosa, dale el volumen. Aquí está tu canción favorita.

Necesitamos un desayuno para dos en este fin de semana, ¿o no? Esta canción es una señal, tómala en cuenta. ¿Cómo será tu desayuno para este fin de semana en la compañía de esa persona tan especial? En compañía de tu radio también es un desayuno para dos. Claro que sí, 9:38 p.m. Ya nos hemos activado al modo fiesta y nos quedamos así. Buenas noches, si te acabas de integrar a la programación, te invitamos que disfrutes de esta noche, aprovechando de darle más volumen a tu radio. Un poquito más. Sí, un poquito más. Y ahora, nosotros aquí damos play y ya está. Disfruta de la noche.

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0: potentes en tu radio, Radio Disney 98.5 en Santa Cruz, 102.7 en La Paz, El Alto y Cochabamba, 109 en Tarija. Sigue escuchando la música de tu radio, ya se viene el super fin de semana de tu radio junto a Sebastián, pero no sin antes escuchar a Shakira junto a Manuel Turizo. Esto es Copa Vacía. Buenas noches.
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Esta es tu casa, nena, te dicen Gapo y Camilo. Y sí, esta es tu casa. Y en tu casa tenemos que hacer un desorden. Tenemos que volvernos locos. Porque iniciamos el super fin de semana. Buenas noches, y Sebastián, y qué gusto estar a tu lado, acompañándote con tan buena energía, con tan buena música. Tanto así que queremos que nos cuentes cómo te sientes. Así como lo piden Alejandro Sanz y Yami Sabdie. Esto es Cuéntame.

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Luma y Cani García te hacen una suma un poco complicada. 1 + 1. Seguramente sabes cuánto es el resultado. Y queremos saberlo a través de nuestra línea de WhatsApp 76085000. No hace falta que nos digas el resultado de esa suma, sino también que nos digas qué tienes planeado para este viernes, el primer viernes del mes de octubre. ¿Tienes algo planeado? Coméntanos, queremos escucharte o leerte. Mientras, alguien robó de Sebastián Yatra y Wisin.

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Dejamos atrás la pausa melancólica para encender los motores y darle la bienvenida a la fiesta con todo el ritmo. Porque estamos viviendo el super fin de semana y acabamos de disfrutar de todo el groove, la elegancia y el estilo inconfundible de Bruno Mars. Pero ahora es momento de subir el volumen, soltar el cuerpo y dejar que la pista de baile explote de energía con el rey del pop latino, el indiscutible icónico Chayanne. Nos subimos a la ola de sabor y puro movimiento con la versión remix de su clásico arrollador Baila Baila, con beats acelerados, arreglos de fiesta pura y esa voz llena de carisma y pasión que nos contagia al instante. Esta canción es una invitación directa a olvidarse de todo, sentir el ritmo en las venas y bailar sin parar toda la noche. Sube el volumen, mueve el cuerpo y déjate llevar por Chayanne en este remix explosivo de Baila Baila.

Papacito de Karol G estaba sonando en tu radio. Y queremos saber cómo están esos papacitos, esas mamacitas que se comunican en nuestra línea de WhatsApp. Y vamos a leerte, pues es el caso de Grisela, que se comunica con nosotros para decirnos que este viernes está trabajando, pero está al 100% escuchando la radio mientras está en compañía de sus clientas en su salón de belleza. También le mandamos un saludo a Karen, que en estos momentos está conduciendo junto a su hijo Agustín y está disfrutando de la sintonía. Y le gustaría escuchar una canción igual, un poco más movida, como un tipo dembow. ¿Qué te parece si escuchamos a Sebastián junto a Joey Montana? Esto es Suena, el dembow.

¡Qué vibra, qué estilo y qué energía contagiosa nos dejó el tema urbano de BLE! Se sintió el movimiento en cada segundo, manteniendo el ambiente bien arriba en este super fin de semana. Estábamos escuchando No Tiene Sentido, pero la pista no descansa. Y ahora cruzamos el Atlántico para encender la fiesta con puro fuego internacional. Recibimos a una de las voces más poderosas, talentosas y magnéticas del pop francés, la grandiosa Amel Bent. Nos conectamos con toda la energía y la garra, y el ritmo, y sobre todo la fuerza de Oído de Tigre, Ojo de Tigre, con una base bailable, beats contundentes y una interpretación vocal llena de actitud y poder. Esta canción es una inyección de pura motivación. Es un himno que nos invita a sacar esa garra interior, a pelear por lo que queremos y a comernos el mundo en la pista de baile. Amel Bent con Ojo de Tigre.

Ed Sheeran con Azizam. Y seguramente disfrutaste esta canción y lo sentiste en el alma, porque seguramente eres de esas personas que aman sentir que se acelera tu corazón al ritmo de la música. 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Recuerda que igual puedes conseguir tus entradas en totix.com. ¿Qué te parece que avancemos y escuchemos una canción? Pero esta vez de Jerry Halliwell. Esto es Ride It en su versión remix.

Abraham Mateo y María Becerra inician una nueva hora en todo el país con Así. ¿Y sabías que esta canción se encuentra en el ranking de Radio Disney entre una de las 5 mejores canciones? Si no lo sabías, pues tienes que estar atento, pues todos los sábados a partir de las 2 de la tarde conocemos quién es el número 1 en toda la semana, las 45 mejores canciones en el ranking de Radio Disney Bolivia. Te esperamos. Y recuerda que puedes votar a través de nuestra línea de WhatsApp con un mensaje de texto o un mensaje de voz. ¿Te parece bien? Ve votando, que aquí está Reels B con Tu Basin.

Superestrella de Aitana estaba sonando en el superfin de semana. ¿Y sabes quién es nuestra superestrella? Tú. Y te has comunicado con nuestra línea de WhatsApp y queremos leerte. Y es el caso de Amilcar, que se comunica y nos dice: estoy en el vehículo, estoy con mis dos hijos, los amo un montón y me gustaría estar toda mi vida al lado de ellos, juntos, compartiendo muy hermosos momentos. ¡Ay, qué lindo! Nos alegra poder leer mensajes así. También aprovechamos para mandarle mensaje o saludos a Will, que en estos momentos está trabajando en la oficina y está disfrutando de la sintonía. ¿Quiere escuchar una canción? Y nos pide la siguiente. Escucha muy bien. Quiere escuchar a Abe Quintanilla junto a Cumbia All Stars. Esto es Vuelve.

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Estabas escuchando a Manuel Turizo junto a Maluma con un estilo apambichado. Y ya que mencionamos ese estilo, ¿qué tal si mencionamos a Eric Bryan, que tiene canciones con ese movimiento, ese ritmo? Y si hablamos de él, tenemos una sorpresa para los fans. 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Mientras participas, ¿qué tal si escuchamos a J Balvin junto a DJ Khaled? Esto es Dientes. Peace Hood, Latin.

salimos con toda la energía, estilo pop urbano boliviano, Luz de la Tower, con su hit ¿Qué hay de malo?, que nos dejó la pista encendida y la vibra bien arriba. Y ahora sí, se paraliza la pista porque llega el sobreviviente, una leyenda viviente del género urbano, el mismísimo Wisin. Nos metemos de lleno con la fuerza y la energía arrolladora de Vacaciones, lanzado como un éxito demoledor en su carrera solista. Este tema es el himno definitivo para decretar que la rutina se termina y la fiesta empieza, con ese dembow pesado, sintes explosivos y el estilo inconfundible de Wisin al micrófono. Es una invitación directa al soltarse el pelo, subir las manos y estar bailando sin descanso. Sube el volumen al máximo. Es Wisin con Vacaciones.

Ryan Castro, Capo y Gangsta con La Villa. Y es que escuchamos esta canción y no podemos evitar pensar en cuando hiciste el tren de las redes sociales. 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Ya lo sabes, la aplicación de Radio Disney disponible para Play Store y App Store. ¿Te parece que mientras escuchamos a Robin S., esto es Amor por Amor, un clásico?

Danny Ocean cerrando su fin de semana con el corazón. Y así deberíamos hacerlo todo el tiempo. Iniciar algo nuevo con el corazón, igual cerrarlo con el corazón. Que es hermoso poder disfrutar cada canción, cada momento, cada sensación que hemos tenido en nuestra vida. Soy Sebastián, ha sido un gusto acompañarte en el super fin de semana. Te esperamos mañana en todos tus éxitos, en el ranking y en el maratón de fin de semana. Así que ya lo sabes, no hay más que decir, solo hay que disfrutar. Aquí está Michael Gray con The Weeknd.

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0: Muchas gracias. Seguimos.
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9 de la mañana con 5 minutos en todo el país. Buenos, buenísimos días. ¿Qué tal? ¿Cómo estás? ¿Qué tal tu viernes? ¿Qué tal tu modo fin de toda la semana? Hoy es sábado y por supuesto que en todos tus éxitos lo sabemos. Vamos a recorrer grandes canciones que han marcado tu vida, que has dedicado, que te han dedicado. Vamos a estar buscando a nuestros cumpleañeros del día. Así que si sabes de alguien que está de cumpleaños, vamos, déjale un audio y también salúdalo, porque por supuesto podemos hacerlo con una canción que le encante al cumpleañero o la cumpleañera. Hay promociones disponibles para que te vayas al concierto de tu artista favorito, para que puedas quizás ganarte una membresía de Disney Plus o llevarte un recuerdo de Eric Bryan. Todo eso te vamos a contar. La temperatura la tienes que saber. ¿Cómo estará para tu sábado? Y nosotros te lo vamos a contar. Grandes clásicos que vamos a ir recorriendo a lo largo de esta mañana y parte de la tarde. Soy Brenda y junto a todo el equipo que siempre te acompaña, es un placer darte la bienvenida a esta hora, a este sábado que iniciamos la programación de tu radio así. Nos vamos a poner románticos, dijimos que íbamos a recorrer canciones y nos vamos directo al año 2003, donde Café Tacuba lanzaba una de las baladas más icónicas del rock en español. Eres

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0: Cuéntame ya, mi Sofía y Alejandro Sanz. Nos vas a contar qué va a pasar en este fin de semana. En minutos te diremos cómo comunicarte con tu radio.
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dice Lu de la Tower. ¿Qué hay de malo en el que te comuniques con tu radio? Pues nada. Te mandamos saludos a ti, Susan Micaela. ¿Cómo estás? Desde La Paz. Le mandamos saludos porque dice que ya se tiene que ir a la universidad. Así que ahí está, Susan. Que te vaya muy, pero muy bonito, ¿sí? Hoy y siempre. Si tú también quieres comunicarte como ella, entonces conéctate al 721-66622 o al 7608-5000. Por ejemplo, Sei dice que nos escribe desde Uyuni. Y saludos, saludos para ti, Sei. Qué bonito país. Paisaje debes tener en Uyuni, ciudad donde también se ha visto mucho, pero mucho amor. Pedidas de mano, matrimonios, pedidas de para ser novios también. Hoy hay una celebración importante y vamos a contarte de qué se trata. Así que vamos con esta canción que destila todo el amor, así como lo que sucede en Uyuni. Conéctate con tu radio, dinos quién está de cumpleaños. Still, Karol G, Bruno Mars.

en esta canción. Hoy no es 6 de febrero, hoy es 3 de octubre. Y seguramente que tienes muchas actividades, muchas cosas por hacer. Por eso vamos a contarte cómo estará la temperatura en tu ciudad. Atención, Chura Tarija, en este preciso momento estás a 26 grados centígrados, está soleado. 33 será la máxima para hoy. Probabilidades de lluvias, el cielo dice que no, que tranquilo con tus actividades al aire libre. 3 de la tarde será la hora del pico máximo de calor. La Paz, ¿qué dice tu pronóstico? Hoy 12 grados centígrados en este momento, está soleado. 19 la máxima y el pico máximo de calor llegará igual que en Tarija a las 3 de la tarde. Cielos despejados en cuanto a lluvias. En Santa Cruz se registra una situación un poco distinta porque a pesar de que hay sol, están a 25 grados centígrados, la máxima será de 31 que llegará a las 3 de la tarde, pero una característica del sábado en Santa Cruz es que habrá fuertes vientos. Ya se presentan en este momento, pero van a ir incrementando, dice el pronóstico, hasta aproximadamente las 5 o 6 de la tarde. Cochabamba, ¿qué dice el clima sobre ti? Soleado, 20 grados centígrados, máxima de 29, que llegará a las 3 de la tarde, al igual que en el resto del país. Y las precipitaciones en cuanto a lluvias, muy bajas, casi nulas, dice el clima en Cochabamba. ¿Y qué dice aquí en tu radio el clima? Vamos hablando de temperaturas y de clima, a escuchar una canción que nos hace ponernos felices, que nos hace recordar que quizás podremos decir, sol, ven, cura mi alma, hazlo de esta manera. Es Gracie junto a Rawayana. Escucha la letra porque quizás la necesitemos.

es con la canción Swim. Te encuentras esta mañana nadando. Vas a nadar, vas a ir a la piscina, va a hacer calor en casi todo el país. 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Esto es Torn. 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

Ritmo nos trae este sábado Carlos Rivera junto a Gente de Zona. Lo digo, lo decimos. Estamos a través de 102.7 La Paz, el Alto Cochabamba, 109 en Tarija y 98.5 en Santa Cruz. ¿Dónde estás tú? A través de la aplicación, a través del sitio web. Sigue en sintonía porque tenemos mucho más para ti. Antes de iniciar una nueva hora, queremos escuchar a Free Sky con Bad Taste. Ya sabes, súbele volumen a tu radio si esta canción te encanta.

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Vamos a una nueva hora, pidiéndote tu triple de canciones favoritas, porque tú deberías ser quien programe esas tres canciones para hoy. ¿Quieres sentirte de un ánimo distinto? ¿Quieres pedir quizás una canción? Bueno, es momento de pedir tres canciones de tres artistas diferentes. Tú eliges, vamos con un cumbión, un cuarteto, un reggaetón viejito, un reggaetón actual, un afropop. Vamos quizás con algo en inglés, en portugués, una ranchera, una balada, algo de rock. Tantas cosas que podrías mezclar en tu triple de canciones. No te preocupes que nadie, absolutamente nadie te va a juzgar. Tú puedes mezclar los géneros que quieras. Y los artistas tienen que ser tres distintos, ¿eh? Si no sabes exactamente qué canción pedir, dinos el artista y nosotros te vamos a sorprender y vas a ver que lo vas a disfrutar bastante. Mientras vas pidiendo tu triple de canciones, te recordamos que las líneas donde puedes pedir es el 721-666-22 o al 7608-5000. Vamos, que queremos complacerte con tres canciones, así que esta es tu hora, este es tu momento en el cual puedes disfrutar de tu triple de canciones favoritas de hoy sábado. Mientras, recordemos lo que Axel nos dice en esta canción para reflexionar. Todo vuelve.

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0: La semana, Elena Ross junto a Manuel Turizo. ¿Sabes qué pasa a veces durante la semana? Pasa que alguien está de cumpleaños o quizás en el fin de semana alguien está de cumpleaños. Es el caso en este momento de una persona muy especial para su familia, para su papá y por supuesto para Radio Disney. Así que mucha atención porque vamos a desearle un feliz, feliz cumpleaños entre todos, ¿sí? Atención, ¿te llamas Candela? Hoy estás de cumpleaños, cumples 10 añitos. Candela, ¿cómo estás? Que cumplas muchísimos años más. Tu radio siempre te va a estar celebrando, apoyando, dándote la mejor música, pero la celebración especial va de parte de tu familia. Quisieron dejarte un despertador, pero bueno, sabemos de que los fines de semana no hay despertadores, pero sí hay dedicatorias especiales que pueden dejar con un audio. Así que, Candela, si estás ahí escuchando la sintonía, por favor, súbele el volumen, porque esto es lo que tu familia te quiere decir.
1: Hola, mi nombre es Gabriela Castillo. Hoy cumple 10 añitos. Es la más pequeñita de la casa, Candela Petit, y toda la familia quiere desearle un feliz, feliz cumpleaños, que ella sea tan feliz como nos hace a nosotros, que esta nueva etapa de sus 10 añitos la llene de felicidad, de alegría, que Dios la bendiga y que reciba todo el amor de papá, de mamá, de sus hermanitas Agostina y Natalia. Un beso, mi Cande, disfruta tu año, mi amor, te amamos, muchas gracias.
0: Ay, qué bonito, felicitación, Cande, como te dice de cariño mamá. ¿Qué tal, ¿Sorprendida? Seguramente que sí, que la pases increíble, pero no solamente te dejó mamá una felicitación, sino también nos dijo que eras muy fan de Taylor Swift y escogió esta canción para ti, para que la disfrutes. ¡Feliz cumpleaños, Cande! Esto es Taylor Swift, Blank Space.

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esta es tu casa, nena. Capo y Camilo en tu radio 10:27. Momento de que pidas tu triple de canciones favoritas. Si aún no lo hiciste, estás a tiempo. Ahí nuestras líneas 7608-5000 y el 721-666-22. ¿Qué pasa cuando tú sientes que las situaciones no te ayudan mucho? ¿Que sientes que te ahogas con todo? Que muchas cosas te van pasando y se van acumulando, entonces te asfixia un poco, ¿verdad? De eso trata esta canción de Paulo Londra. Se llama Me Asfixia la Ciudad. Y justamente trata de algo de melancolía, despecho y demás. Bueno, descúbrelo en este momento aquí en Todos Tus Éxitos. Paulo Londra.

0: Tiempos bonitos, dice Pablo Alborán. Tiempos bonitos los que se viven los sábados con tu triple de canciones favoritas. No te olvides que sí o sí debes pedirlo mediante un audio. Si no lo pediste mediante audio, lo hiciste por mensaje como lo estaba haciendo Mar. Entonces, ¿qué te parece si en otra ocasión tomas en cuenta esto y mandas tu audio? Eso tienes que hacer, Mar, ¿sí? Mientras también saludamos a quienes están comunicando y han estado pidiendo su triple de canciones, pero por mensaje. Ahí está Noah, dice, ¿cómo están? Un saludo. Y pedía su triple de canciones. Pero quien mandó su triple desde Santa Cruz es quien nos estaba diciendo por mensaje que quería un triple Disney. O bueno, al menos de artistas con los que yo he crecido. Así que escuchemos quién va a ser nuestro DJ o nuestra DJ de hoy. Hola.
1: Hola Radio Disney, soy Cecilia de la ciudad de Santa Cruz. Contarles que estoy en casita y en sintonía de Radio Disney. Y quisiera pedir mi triple de canciones. La primera sería de Miley Cyrus. La segunda sería de los Jonas Brothers. Y la tercera de Selena Gómez. Muchas gracias Radio Disney.
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Terminar este triple de canciones. Aplausos para nuestra DJ. Un triple de artistas que han marcado su infancia, dice. Ahí estaba Miley Cyrus, los Jonas Brothers y Selena Gómez. Hermosa combinación. Muchas gracias. Ya sabes que siempre que Radio Disney te convoque, tienes que estar muy atento para poder pedir tu triple de canciones. Lo haces sí o sí mediante audio a cualquiera de nuestras dos líneas telefónicas. Un placer poder complacerte con estas canciones. ¿Qué tal un desayuno pa' dos? Es lo que dice Eric Bryan y Jerry D. Una canción que podría estar en tu siguiente triple.

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Te que es súper fan de Blackpink y todas las canciones que nos traen mucha energía para un sábado. Sábado también es día de relajarse, es día de hacer limpieza en casa, es día de ponerse nostálgico, es día de ponerse un poco despechado. ¿Qué dices tú? Una canción que quizás quieras cantar a todo pulmón mientras estás ahí haciendo tus quehaceres, tus tareas. Y quizás a veces ni nos identifica las canciones, pero son tan buenas que las cantamos como si eso nos pasara, ¿verdad? ¿Te ocurrió con alguna canción de Hash quizás? ¿No te encontrabas en esa situación? ¿Nadie te rompió el corazón? ¿Nadie te hizo pasar esta situación? Pero la hemos cantado al menos una vez con el sentimiento como si así fuera. Perdón, Hash.

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0: rápido, dice Luis Fonsi. Nos despedimos de una hora porque ingresamos a otra. 11 de la mañana con 4 minutos en todo el país. Momento de conocer un poco más a tus artistas favoritos. En una entrevista recientemente en su paso por Radio Disney, le preguntamos a Luis Fonsi, ¿qué aprendizaje te da la música? Y esto fue lo que nos contó.
1: Sí, bueno, uno aprende cosas todos los días. Y yo diría que cuando más he aprendido es ahora de grande. Y lo que he aprendido es algo que es una frase que menciono mucho y es confiar en el proceso, no tratar de forzar nada. Al público no se puede engañar, el público es muy inteligente, son los más que saben, y estamos viviendo un momento de la música que nadie sabe nada. Nadie, ni los más inteligentes, ni los más sabios disqueros que llevan muchos años, o programadores que son gente que saben muchísimo más que yo, saben exactamente qué es lo que va a conectar, y eso a todos nos emociona, porque es real. Es hacer, mezclar un poquito de letra con melodía y poner instrumentos y hacer como una receta y hacerle así y lanzarlo, algunas veces conecta y otras veces no. Entonces eso nos mantiene a nosotros emocionados de decir, bueno, vamos a escribir y vamos a ver qué pasa. Hoy día uno mira los charts y ve los primeros lugares y hay canciones que uno dice, wow, eso está en primer lugar. ¿Quién iba a pensar que una canción así iba a gustar tanto? Y a mí me gusta eso. Yo no digo como que es al revés, digo que me parece maravilloso. Así que hay que confiar en el proceso, hay que seguir haciendo canciones, seguir trabajando y siempre estar muy cerca del público.

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era más. Marc Anthony junto a Wisin. 11 de la mañana con 13 minutos. ¿Qué vas haciendo en este momento? Disfrutando de la sintonía a través de 102.7 La Paz, el Alto Cochabamba, 98.5 en Santa Cruz y 109 en La Chura, Tarija. Entonces, atención, porque hoy vamos a contarte sobre esta canción. La canción se llama Labios Compartidos. Trata sobre un tema bastante desgarrador. Imagínate que tú tienes tu pareja, luego te enteras de que no solamente tú eras su pareja, de que estabas compartiendo los labios con alguien más. Eso es lo que nos dice Maná en esta canción. Disfrútala aquí en todos tus éxitos en este sábado.

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0: Llega el ritmo de Los Ángeles Azules junto a Tini. Tini, estaba pa' él, para ese que el corazón te lo deshizo, dice esta canción. Y estaba para ti, María Fernanda, ¿cómo estás? Buenos días y feliz cumpleaños. Nos estaban comentando por ahí que hoy estás de cumpleaños, que la pasas increíble de parte del equipo de Radio Disney y deseamos que tengas un día hermoso. Pero no solamente nosotros queremos hacerte la felicitación, sino también tu hermana quiso dejarte un audio aquí en Radio Disney. Escucha.
1: Hola, Radio Disney. Quisiera decirle un muy feliz cumpleaños a mi hermana María Fernanda, que está cumpliendo hoy 3 de octubre. Quisiera que sepa que la quiero mucho y que siempre ha sido una de las personas más importantes de mi vida.
0: ¡Ay, qué bonito! ¡Felicidades, María Fernanda! Sabemos que estás ahí, que ya estás escuchando la radio a todo volumen y deseamos que este día sea súper especial para ti, pero espera, porque mamá también quiso dejarte un audio. Escucha.
2: Mi nombre es Alejandra, quisiera decirle que estamos muy felices de tenerla nosotras y desearle un feliz cumpleaños a María Fernanda. También queremos dedicarle la canción de Alejandra Guzmán, Yo te esperaba. Gracias.
0: Disfruta tu cumpleaños y la canción que te dejaron dedicada, María Fernanda. Te la cantamos todos con el corazón. Yo te esperaba, Alejandra Guzmán.

Pues no puede faltar aquí en todos tus éxitos. 11:37. Una canción que sí, por supuesto, que ha sido todo un éxito. Y por eso queremos acompañarte a través de nuestra sintonía. Si no estás a través de 102.7 La Paz, el Alto Cochabamba, 98.5 en Santa Cruz, o 109 La Yura, Tarija, puedes escucharnos a través de la aplicación. Se llama Radio Disney. Nada más, totalmente gratis, compatible con Android y con iOS. No te va a ocupar mucho espacio en el teléfono y vas a enamorarte de todo lo que tenemos ahí. ¿Por qué te decimos eso? 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Nosotros te decimos que te vas a enamorar de esas herramientas, pero ¿qué te dice Danny Ocean en esta canción? Que no te enamores. ¿Por qué? A ver, igual.

0: sentido, es BL con esta canción. Y no tiene sentido que no disfrutes todo lo que estás haciendo con una canción. Bueno, a veces no disfrutamos mucho de lo que estamos haciendo, pero igual una canción ayuda mucho a pasar el tiempo, a ayudar a relajarte y hacerte sentir de que eso que estás pasando va a suceder muy, pero muy rápido. Saludamos a Bubi, que se encuentra en Santa Cruz. Dice que estaba con muy baja batería, que es fan número uno de Radio Disney. Y de todos los artistas, te mandamos un fuerte abrazo, Bubi, que te vaya hermoso hoy. Nos estaba contando que es cumpleaños de su hermano. Su hermano que quiere desearle un feliz, feliz cumpleaños. Nené, le dice él, su hermano menor. Así que, Nené, si estás escuchando en este momento, te mandamos un fuerte abrazo. Aplausitos. De parte de Radio Disney para ti. Qué bonito poder acompañarte. Y acompañarte, como te decíamos, en cosas que quizás mejor si no estuviéramos, ¿verdad? Como es el caso de quienes se comunican desde La Chura, Tarija, mientras están haciendo fila para la gasolina. Ahí está Beatriz, cuéntanos.
1: Hola Radio Disney, mi nombre es Bea, soy de la ciudad de Tarija, aquí en sintonía. Mientras esperamos un poco de gasolina, quiero pedir The 5 Seconds to Summer.
0: La canción que quieres escuchar para que esa espera sea un poco más corta. Y dijiste, estamos, así que seguramente estás con alguien ahí. Nos pedía una canción de 5 Seconds of Summer. Aquí está She Looks So Perfect para ti, Beatriz.

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0: Luciano Pereyra. Quédate con nosotros. Se viene media hora de música sin cortes ni interrupciones. Pero al retornar vamos a buscarte a ti, nuestro chef o nuestra chef del día. Aquí en Todos Tus Éxitos los sábados hacemos eso.
1: El chef del día.
0: Tú estás preparando alguna comida deliciosa o quizás hoy no puedes prepararte porque estás haciendo otras cosas. Pero ¿qué sugerencia darías si es que tuvieras la oportunidad de ser el chef del día?
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0: Dinos qué estás preparando, si es que lo haces, tu receta, cómo usas los ingredientes, qué cueces primero, el arroz, la papa, vas a prepararte una lasaña, una sopa de maní, una feijoada, o quizás vas a disfrutar de un rico bife, vas a disfrutar de un pique macho, un plato paseño. ¿Qué vas a comer hoy? ¿Qué vamos a comer hoy? El chef del día nos dará el menú.
1: El chef del día.
0: Luego de esta media hora de música sin cortes, vas a ser tú. Entonces manda tu audio, tu foto, tu video, lo que tú quieras a nuestro WhatsApp 7608-5000 o al 721-66622. Las dos líneas habilitadas para que nos digas si tú vas a ser
1: el chef del día.
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0: las 5 de la tarde. 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
1: Media hora de música sin cortes ni interrupciones. Qué bonito poder escucharte, saber de ti, saludarte en este sábado. Si estás almorzando, buen provecho para ti. Si todavía no estás, entonces, ¿qué estás esperando para ver qué te preparas, qué almuerzas? No descuides una de las comidas más importantes del día. Vamos a escuchar tus saludos porque La Paz está on fire. Hoy están de fiesta estas dos pequeñas que están celebrando algo muy importante y nos los cuentan ahora. ¡Hola, chicas!
2: ¡Hola, Radio Disney! Somos Bianca y Sofía y estamos celebrando que ganamos nuestro partido de vóley.
1: ¡Eso! ¡Felicidades, chicas Bianca y Sofía! Saludos hasta La Paz, dice, estamos aquí en sintonía. Un abrazo y que esa celebración continúe, esa alegría continúe también por todo el día. Y ahora vamos a tener a nuestro chef del día, porque te pedimos al inicio de la hora, antes de la media hora de música sin cortes, que puedas mandarnos tu menú, por si querías ser
3: el chef del día.
1: Y sí, nos llegó. Aquí está lo que vas a preparar hoy. Hola.
4: Hola, Radio Disney, soy Abraham, yo quiero ser el chef de la Radio Disney. Esta mañana voy a preparar un rico tallarín de fideo. Mis ingredientes son carnecita molida, voy a echarle un poquito de quesito, voy a echarle salsa, pimienta y sal al gusto. Que tengan buen día y saludos para todo Bolivia y decirles que son la mejor radio de todo Bolivia.
1: Ay, muchas gracias, Abraham. Queremos decirte, espera, queremos decirte a ti que tú eres
3: el chef del día.
1: ¡Eso! Un fuerte aplauso para ti, Abraham. ¡Qué delicioso! Ese tallarín con la carne, el queso y todo lo que le vas a poner ya se nos hizo agua a la boca y seguramente que a muchos que están escuchando también. Así que es un amable recordatorio para que puedan disfrutar un almuerzo rico. Y si ustedes quieren seguir siendo el chef del día, tienen toda esta hora. Así que de una vez, ¿quieren añadirle una canción para que sea el ingrediente especial cuando cocinas? Entonces, adelante. Aquí te va nuestra propuesta. Este es Gustavo Lima con Balada Boa. ¡Súbele!

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Y aquí en tu radio nos anticipamos a lo que sería la presencia de Alok nuevamente en nuestro país. Aquí está con Jennifer López, Everything's Fine.

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0: School. Ya estamos por llegar a la 1 de la tarde, pero no podemos pasar una nueva hora sin antes saludarte. Te comunicas al 7608-5000. Hola, Jocelyn, ¿cómo estás? Ahí ella está diciéndonos que quiere su canción favorita de BTS, Swim. Así que no te preocupes, ya viene. Saludos a Fátima también, que se encuentra en Cochabamba. Dice, aquí estamos por hacer un asado. Saludos, Radio Disney. Nos han llegado más chef del día. Leila quiso contarnos qué va a cocinar. Y nosotros queremos saber qué va a decir
1: el chef del día.
0: Hola.
2: Hola, Radio Disney, soy Leila. Quiero decirles que hoy he cocinado unas papas sancochadas con verduritas y un pollo frito. Está delicioso. Buen provecho para todos y son la mejor radio. Gracias.
1: El chef del día.
0: No tenemos dudas de que eso salió increíble, Leila. Seguramente que ya te lo comiste. Te hubiéramos pedido una foto ahí para hacernos desear a los oyentes, a todos ahí en las redes sociales igual. Un saludo, Leila, y nos estaba contando que quiere escuchar una canción. Es ideal siempre escuchar una canción que te dé ese pie a seguir cocinando, a seguir siendo chef, a prepararte tus propias comidas cuando puedas. Es bonito darse un gusto, ¿verdad? Decir, bueno, quizás a muchas personas no les guste mi combinación, pero a mí sí me encanta. Y los sábados puede ser un día ideal para poder hacerlo. Leila quiso añadir el ingrediente perfecto para ser nuestra chef del día. Quiso pedir esta canción de Hash. Esto es Ex de Verdad. ¡Cántala con nosotros!

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poco que yo quiero. Morat junto a Silvestre Dangond. ¿Qué es lo poco que nosotros queremos? Que te vayas a nuestras redes sociales, que nos sigas y que estés pendiente de todo lo que sucede en el mundo de tus artistas favoritos. Es lo poco que queremos. Ay, humildemente, nada más. Ve a Instagram, por ejemplo, en Radio Disney Bo, la cuenta verificada. Si te vas a Facebook, nos vas a encontrar como Radio Disney Bolivia, igual, la cuenta verificada. Vas a poder ver todo lo que sucede en el concierto de Karol G, cómo invitó a Gracie y estuvieron más artistas con ella. Todo lo que sucedió no te lo puedes perder en Radio Disney Bo, en Instagram, Radio Disney Bolivia, en Facebook. Ahí en nuestras redes sociales, ahí se llama la colaboración de Karol G junto a Drake.

Yo cambiaré, dice Luis Fonsi, pero tú no le cambies a tu radio, porque si estamos recibiendo tus mensajes, tus audios, tus fotos, tus videos, todo lo que nos estás contando, así que sigue haciéndolo, no te preocupes, nosotros seguimos leyéndote y seguimos contestándote. Pero para quienes sean fans, muy pero muy fans de Eric Bryan, tenemos algo para ustedes. Para quienes estaban esperando una sorpresa, bueno, porque esto es para ti. Se puede ir a tu casa. Es muy fácil participar. Así que fans de Eric Bryan, tenemos la polera autografiada por él. 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Para que la enmarques, la luzcas, para que la tengas ahí, para que le muestres a tus amigos y digas, mira, yo me gané esto en Radio Disney. Eric Bryan pasó por nuestro país y quiere que te lleves este recuerdo hermoso. 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Todo junto, sin espacios. 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Así que participa para que puedas tener este momento inolvidable y con una firma especial aún más para incentivarte a que participes. Aquí está su canción Desayuno para Dos, Eric Bryan junto a Jerry Dee.

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estoy correteando en Latin Mafia junto a Frey the King, la canción que estaba de número uno en el ranking de Radio Disney Bolivia. ¿Pero qué va a pasar hoy? Todo se resetea, todo se renueva. Y durante esta semana sí estaba de número uno. ¿Pero qué pasará hoy? A las 2 de la tarde vamos a conocer cómo se compone la lista de las 45 canciones más pedidas y más solicitadas de la semana. Así que tienes una cita con Radio Disney a las 2 de la tarde en punto para saber cómo está compuesto el ranking. Y eso dependió de tus votos durante toda la semana. ¿Vas a dejar en el número 1 Latin Mafia con Fred Again o vas a dejarlo en número 10, 5? ¿Vas a mantenerlo? ¿Quiénes más estarán dentro de esa importante lista de lo más escuchado y pedido de la semana? Bueno, eso lo vamos a averiguar a las 2 de la tarde en punto. Queda un poco más de media hora, así que vamos alistándonos al ranking de Radio Disney Bolivia. Canción que también tiene su presencia ahí, así. Abraham Mateo y María Becerra.

0: Mándanos mensajes de texto o audio. 7608-5000.
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Skittle. Qué bonita canción que nos está dando en este momento Bruno Mars. ¿Tú sabías que hoy, aprovechando la canción, vamos a celebrar este 3 de octubre? Hoy se celebra el Día del Novio. ¿Cómo escuchaste? Felicidades a todos esos novios, detallistas, amorosos, que siempre están dando todo, pero todo de sí, por su relación, por supuesto. ¿Sabías que esta celebración nació realmente en redes sociales allá por el 2014? Como el día, bueno, nació como contraparte del Día de la Novia, que es el 1 de agosto. No es algo como que oficial, así que digamos, pero es una celebración que en redes sociales se da mucho y que ya se volvió costumbre a lo largo de los años. Se intercambian mensajes románticos, cenas especiales, detalles como flores azules también, y que tiene un significado que simbolizan la lealtad y la confianza. Así que si tú tienes novio, dale un abrazo, dale un beso, regálale algo, un detalle, aunque se le escribes una carta, ya es un detalle que seguramente que va a amar. Hoy es 3 de octubre y así celebramos el Día del Novio. ¡Qué bonito! Esos novios que también siempre te escuchan, aunque tú les cuentes cualquier cosa que pasó en tu día, ellos te dicen, cuéntame. Yamis Abdi y Alejandro Sanz también, para celebrar este Día del Novio con esta canción.

la tarde con 45 minutos. Te seguimos acompañando a través de 102.7 La Paz, el Alto Cochabamba, 98.5 en Santa Cruz y 109 La Chura, Chura, Tarija. Claro que estás en todos tus éxitos. Por eso recordemos El Problema de Ricardo Arjona.

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0: todo este buen ritmo que escuchas aquí en todos tus éxitos. Soy Brenda y junto a todo el maravilloso equipo ha sido un placer poder acompañarte en estas horas, que la pasamos increíble, que festejamos cosas, que tuvimos varios cumpleañeros, así que un gusto poder acompañarte. No nos podemos ir sin antes saludar a Luis Ezequiel, que nos va a comentar algo.
1: Hola Radio Disney, hola. Soy Luis Ezequiel. Ahorita estoy saliendo de un partido de la Kids Cup.
0: ¡Ay, qué lindo! Nos estaba comentando en mensaje que él, su equipo, ganó 5-3. Muchas felicidades, debes de estar muy feliz y muy emocionado. Nos vamos despidiendo con esta canción, dedicada así para todos aquellos que se dedican al deporte, porque es una canción que se utiliza mucho en el mundo del deporte. Gala, Free From Desire. Quédate.

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1: Buenas tardes, Bolivia. Sean bienvenidos al listado más importante de todo el país. Te habla Sebastián y te da la bienvenida al ranking de Radio Disney Bolivia, donde 45 canciones entran en una batalla para conocer el número uno de la semana. Y es que, recuerda, siempre al iniciar el ranking te decimos que vamos a conocer canciones en puerta, es decir, canciones que están a nada de ingresar al listado más importante del país. Lo nuevo en la programación de Radio Disney Bolivia, y vamos a viajar en el tiempo para recordar una canción que hizo historia en el ranking. Ahora, ¿qué te parece si iniciamos con este puesto?
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1: Encontramos a la reina del pop, Madonna, que lleva 11 semanas en la lista, así como lo escuchas, y nos transporta al pasado con una canción que le recuerda a su época. Dan Steria en este puesto.

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0: Puesto número 43 para Ryan Castro, Capo y Gangsta, con La Villa, con 36 semanas en la lista, se mantienen en esta posición. Y, oigan, con esta canción, siempre te decimos, te imaginamos a ti bailando el tren de las redes sociales, haciendo el mini, mini, mi. Y tú fuiste parte de este tren. Queremos escucharte, queremos leerte y queremos estar presente contigo. Así que comunícate a nuestra línea de WhatsApp.
1: 7608-5000.
0: O si no, también al 721-66622. Queremos saber cuál es el plan para hoy sábado. Queremos saber qué tienes planeado. Quizás ir a pasear, ir a estar con los amigos, salir esta noche. Tú dinos, ¿cuál es el plan? ¿Te parece bien? Y también dinos, aprovechando que estamos en el ranking, ¿cuál es tu pronóstico? ¿Quién crees que va a ser el número uno de esta semana? ¿Listo? Bueno, seguimos avanzando entonces mientras te comunicas con el puesto número 42 con un artista que lleva 21 semanas aquí en el ranking, que baja 3 posiciones. Es la jefa del Trap Casu con Perdón Si No Te Llamé.
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puesto número 40 para Cat's Eye con Animal, que lleva 9 semanas en la lista, bajando 5 posiciones. Oigan, y si nos volvemos así igual como ellas, animales, y disfrutamos en este día del hermoso clima que tenemos en nuestras ciudades, que si no lo sabes cuál es, nosotros te ayudamos y te decimos. Empezando por la ciudad de La Paz, que actualmente cuentan con 15 grados, con cielos soleados y vientos a 18 kilómetros por hora, con humedad del 21%. La ciudad de Santa Cruz actualmente cuentan con 31 grados, con cielos mayormente soleados y con vientos de 38 kilómetros por hora y humedad del 56%. La ciudad de Los Jardines, Cochabamba, 27 grados, con cielos soleados, vientos a 9 kilómetros por hora y humedad del 11%. La Chura, Tarija, actualmente cuenta con 32 grados, con cielos soleados, vientos a 10 kilómetros por hora y humedad del 10%. Esos son los datos del tiempo en tu ciudad. ¿Para qué pienses? ¿Estará mal o estará bien? Pues, ahora que lo menciono, así se llama la canción que se encuentra en el puesto número 39. Esto es Gracie con Mal o Bien.

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0: Puesto número 37 para los chicos de Morat junto a Silvestre Dangón. Lo poco que yo quiero. Y nosotros sabemos que quieres algo. Y es poder tener una polera autografiada de tu artista favorito. Pues este es el caso perfecto para las fanáticas y fanáticos de Eric Bryan. 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
0: 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Así mandamos saludos para Eric Bryan Global, también para la Sin Nombre y para muchas más que quieren participar por este concurso. Ahora ya lo sabes, sigue enviando tus mensajes, así tienes más oportunidades de ganar. Seguimos avanzando, porque esa polera va a ser para ti toda, así como la canción que se encuentra en el puesto número 36, Ana Mena y Lola Índigo, para ti toda.

Amores Pasajeros de DJ Rick, Corona y Carol Naye en el puesto número 35. Y es momento de agarrar un pasaje y viajar hacia una canción. Sí, vamos a viajar para una canción. Porque esta canción que vamos a escuchar es el máximo ingreso en el ranking de Radio Disney Bolivia, en el puesto número 34. Te hablamos de Patient Zero, una canción de Taylor Swift que fue lanzada el 25 de septiembre de este año como el sencillo principal de The Life of a Showgirl, The Encore, la edición extendida de su álbum de estudio. La canción fue compuesta por Swift junto a los reconocidos productores Max Martin y Shell Back. En una entrevista, Taylor explicó que la inspiración surgió durante una reunión íntima con su grupo de amigas. Una de ellas le confesó que la nueva novia de uno de sus exnovios se había puesto en contacto con ella para pedirle orientación y saber si también había habido situaciones alarmantes. Y eso, ¿no? Pero bueno, ¿de qué habla la canción? Es una metáfora de salud pública y epidemiología aplicada al amor tóxico en la medicina. El paciente cero es la primera persona identificada con una enfermedad al inicio de un brote. Y aquí está el paciente cero, como el máximo ingreso del ranking de Radio Disney Bolivia.

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Hey, that I made you love me en el puesto número 32. Ariana Grande presente. Ariana Grande, que ya lleva ¿cuántos días en el ranking? 17 semanas y baja a 23 posiciones. Se encuentra en el puesto número 32 y nosotros seguimos avanzando. Pero antes, estamos felices. ¿Por qué? Porque nos llegaron bastantes mensajes importantes y queremos leerte. Por ejemplo, mandamos un saludo a Erika que nos

0: Hoy me toca dar un examen, así que mándenme buenas vibras porque las voy a necesitar. ¡Claro que sí, Erika! ¡Te mandamos buenas vibras! Y un saludito para todos los oyentes de Radio Disney. Que tengan un bonito fin de semana, disfruten mucho y que no les falte buena música, buen ánimo y algo rico para compartir. ¡Oh, qué hermoso! Gracias por esos buenos deseos, ¿eh? También tenemos más mensajes. Radio Disney Bolivia, mi nombre es Jocelyn de Santa Cruz. Por favor, BTS de Swim. Saludos a ustedes, gracias, gracias. Nada, gracias a ti por votar. Claro que sí, tu voto va a estar registrado para que Swim siga subiendo más posiciones. Que dentro de poco lo vas a poder escuchar, ¿eh? Y también tenemos votos de tu canción favorita. Pues en el caso de Lizeth, que vota por su artista y que... que sea ella la que presente pues el número 31, ¿no? A ver, hola Lizeth, ¿cómo estás?
1: Radio Disney, buenas tardes. Quiero dejar mi voto por el tema de Juanes y Rawayana, Time Lapse.

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0: Iniciamos una nueva hora en todo el país con el puesto número 29, Back to Friends de Summer. Y vamos a volver, pero no a ser amigos, vamos a volver en el tiempo. Vamos a viajar al abril de 2017 con la canción Báilame, que es una canción muy icónica del cantante venezolano Nacho. ¿Qué sabías que su nombre es Miguel Ignacio Mendoza? Ah, dato curioso. Este tema tiene una importancia enorme en su carrera porque fue su primer sencillo como solista tras la separación del famoso dúo Chino y Nacho. ¿Cómo se creó esta canción? La creación de la canción Báilame combina una casualidad urbana, las redes sociales y un descarte que pudo cambiar la historia del reggaetón. Nacho contó que compuso el coro de la canción de forma totalmente improvisada, mientras estaba atrapado en un terrible embotellamiento de tráfico en el asiento del copiloto. Decidió grabar un fragmento de video cantándolo a capela y lo subió a su cuenta de Instagram. ¿Y de qué habla esta canción? Habla sobre esa conexión mística e inmediata que ocurre cuando ves a alguien por primera vez en una pista de baile. La letra describe cómo el movimiento, las curvas y las figuras de una mujer atrapan por completo al narrador. ¿Y por qué viajamos en el tiempo? Porque esta canción es parte de la historia del ranking de Radio Disney.
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Puesto número 28.

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0: Puesto número 27 para Fran Alice, Ya no tengo tiempo. Y si es que sientes que no tienes tiempo para poder estar al tanto de tus artistas favoritos, es porque no nos sigues en nuestras redes sociales. En Instagram estamos como
1: @ Radio Disney Bo.
0: Y en Facebook,
1: Radio Disney Bolivia, cuenta verificada.
0: ¿Y qué vas a encontrar? Información, novedades, tus artistas favoritos, concursos, por ejemplo, para el concierto de A-Log, la polera de Eric Bryan. Tenemos también lo que vivió María Becerra, que encendió en Montevideo. La nena estuvo en Uruguay y subió a sus fans al escenario para cantar con ella Miénteme. ¿Qué más tenemos? Tenemos varias cosas, por ejemplo, cumpleaños de artistas y la pregunta del día. ¿Cuál es tu canción favorita de Wisin? Ya respondió Jorge y dice Corazón Acelerado, pero tú puedes responder ahí y decirnos cuál es tu canción favorita de este gran artista, Wisin, así que ya lo sabes. Además, también vas a saber lo que está pasando con tu artista favorito, uno de los mejores también, como es el caso de Bruno Mars, que sabías que publicó una imagen diciendo lo siguiente: cuando ves a Drake bailando con tu crush latina en 4K, etiqueta a Karol G y a Drake y dice lo siguiente: respóndeme lo antes posible, tengo que recuperarla, debo recuperarla, la recuperaré. Uy, como dirían ahí mis compañeros, es nuestra verdadera frutinovela. Y ahora que lo mencionamos, ¿qué tal si los escuchamos? A Drake y Karol G en el puesto número 26. Esto es Ahí.

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0: Estabas navegando por el puesto 24 con Swim de BTS. Y es que esta canción es perfecta para relajarnos, para estar tranquilos cuando sentimos mucha presión. Pues la siguiente canción habla de cómo se siente uno, describe ese sentimiento. Hablamos de Más Fix a la Ciudad en el puesto número 23. Y es que esta canción de Paulo Londa habla de la necesidad de escapar del estrés y de la velocidad de la vida urbana para encontrar paz y claridad. La canción describe la tensión, el ruido y la presión constante que genera el ritmo rápido de la ciudad. Paulo canta sobre cómo otra persona se convierte en un espacio seguro y de calma en medio del caos. Invita a detenerse un poco, ordenar los pensamientos y buscar un cable a tierra para empezar de nuevo. Puesto número 23 para Paulo Londra con Me Asfixia la Ciudad.
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0: Elena Rose y Manuel Turizo nos van preparando en el puesto 21 para la semana. Porque esta semana que viene seguramente vas a disfrutar de uno de los DJs más importantes del momento. Porque eres de esas personas que aman sentir que se acelera su corazón al ritmo de la música, ¿verdad? 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
0: 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Seguimos avanzando en el ranking. Encontramos en el puesto 20 a Robin y Sara Larson, que nos piden que le hablemos. O bueno, lo dicen así: Talk to me.

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Agua de Maluma y Shakira. Un poco de agua para refrescarnos en esta tarde es necesario. Máximo escalador de la semana en el puesto número 19. Hablemos un poco de esta canción, que es una colaboración musical de los iconos colombianos Maluma y Shakira, que fueron lanzados el 17 de septiembre de este año. Se trata de la cuarta colaboración de estudio que realizan juntos en sus carreras, después de romper récords con éxitos como Chantaje, Trap y Clandestino, marcando su reencuentro musical tras 8 años sin grabar a dúo. ¿Cómo se creó? La concepción de Agua se dio bajo un contexto muy especial en las carreras y vidas de ambos artistas para este año. La canción nació como parte del universo de Loco por Volver, el proyecto discográfico de Maluma, en busca de un sonido fresco para arraigado en sus raíces latinas. El cantante paisa decidió buscar nuevamente a Shakira, decidiendo y diciendo la célebre frase: "Nos fuimos mundial con la reina". ¿Y de qué habla la canción? Es un derroche de tensión, coqueteo, deseo y complicidad mutua. Gira en torno a dos personas que tienen una química innegable y deciden dejar atrás los miedos para entregarse a la atracción física. Ahora que lo sabes, no digas que no te dijimos. Es el máximo escalador con el puesto número 19 y nosotros avanzamos porque vamos a tomar una estrella, una superestrella, en el puesto número 18 con Aitana.

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Lisa con Sabadika sonando aquí en el ranking de Radio Disney, en el puesto número 16. Esa misma energía nos hace falta bastante, ¿verdad? 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Claro que sí. Puesto número 15, encontramos a Marido y Mujer, Benny Blanco junto a Selena Gómez, acompañados de Becky Ya, con Te Olvido.

No más lamento, la respuesta lamento boliviano de parte de Luis Gamarra, iniciando una nueva hora en todo el país en el puesto número 14 del ranking de Radio Disney Bolivia. ¿Qué te parece esta canción? Increíble, ¿verdad? Mucha energía. Y es importante poder disfrutar cada una de estas canciones y también de canciones que llegan para sorprendernos. Pues este es el caso de Cristian Castro y Hash, que lanzan una balada pop lanzada en el 25 de este mes por el famoso dúo estadounidense y por el cantante mexicano. Esta unión de talentos representa un reencuentro musical muy especial para los artistas tras 13 años desde la última vez que compartieron un proyecto. Y el tema funciona como el tercer adelanto del proceso creativo previo al noveno álbum de estudio en la carrera de las hermanas Hannah y Ashley. Y esta canción es una canción en puerta que puedes votar para ver si es que ingresa al listado más importante de todo el país. Aquí están Cristian Castro y Hash con Antes que te cases. Aprovecha para votar y así puede ingresar al ranking de Radio Disney.

Seguimos recorriendo el camino hasta el número uno del ranking Radio Disney. Puesto número 13.

con ¿A son de qué? ¿Y a son de qué? Puedes estar ahora mismo viendo la página web de Radio Disney para que estés informado con lo que está pasando con tus artistas. Por ejemplo, si quieres estar distrayéndote mientras estás limpiando, ¿qué te parece si escuchas un podcast? Sí, porque tenemos podcast de deportes, música, noticias, cine, series, arte, de ESPN, National Geographic, Marvel. También tenemos entrevistas de tus artistas favoritos. ¿Te gustaría saber de quién? Tenemos de Manuel Carrasco, de Trueno, tenemos de qué personajes, tenemos de muchos más, ¿eh? Así que pásate por nuestra página web. ¿Tenemos noticias? Claro que sí. Cat Sai estrena su documental Will Hurts en Disney Plus, por ejemplo. ¿Qué más tenemos? Tenemos novedades, nueva música, Austin City Limits, el festival legendario que se verá en vivo por Disney Plus, y mucho más. Ahora sí, pasa por nuestra página bo.radiodisney.com y mientras lo haces, escuchemos un talento nacional que se encuentra en el puesto número 11. Es Andy Flores, que nos pide lo siguiente: ¿qué?

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canción que puedes dedicar tranquilamente sin ningún problema, ¿verdad? Estabas escuchando Pael de Los Ángeles Azules y Tini Tini, que en el puesto número 9, una canción que sinceramente no habría ningún problema si la dedicas. Es más, te apoyamos si lo haces. ¿Qué te parece si te decimos cuántas reproducciones ya tiene este video en YouTube de Los Ángeles Azules? Que ellos tienen actualmente 10.3 millones de suscriptores. El video ya lleva un mes en las redes, en la plataforma, y tiene 9.8 millones de vistas. Comentarios tales como que vigen de oírla en la casa de los famosos. Me encanta la letra. Estaba para el padre corrupto, da, da, da. Cada vez que alguien le da me gusta, volverás escuchar esta joyita. Oh, qué hermoso. Los Ángeles Azules son la Bizarrap mexicanos. Uy, hay más comentarios. A ver, aprovecha para comentar tú también. Y hablando de videos, ¿qué tal si hablamos del siguiente, que es el puesto número 8 del ranking de Radio Disney? Camilo decidió sacar un álbum dedicado para las más pequeñas de la casa, para sus hijas. Se titula Para Cuando Sean Mayores. Y la canción que vamos a escuchar en este puesto es El Árbol, que ya lleva 4 semanas en la plataforma y tiene 3.1 millones de vistas. Escucha muy bien. Esto es El Árbol. Tengo el...

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0: Luis Fonsi en el puesto número 6 con Me Despido. Y nosotros igual nos despedimos porque viajamos hasta Uruguay, ya que Cintia nos tiene un reporte de lo que se vivió el concierto de María Becerra en Montevideo. Hola Cintia, coméntanos, ¿qué se vivió esa noche?
1: María Becerra se presentó en la Arena de Montevideo en un show de más de 2 horas, que fue toda una experiencia teatral, musical y visual construida alrededor de sus alter egos. María cantó, bailó, actuó, se transformó en los distintos personajes a través de cambios de vestuario, maquillaje y una puesta en escena y también en una gran interpretación. Uno de los grandes aciertos de este show es el escenario en formato 360, lo que permitió que el espectáculo pudiera disfrutarse desde todos los sectores de la arena. Sobre todo si estabas en la platea, podías ver la plataforma de ese escenario, que también era una pantalla. Una propuesta que contó con músicos que estaban ubicados en distintos puntos de esta estructura, bailarines, una apuesta visual que acompañó cada una de las transformaciones. La historia estuvo atravesada por el relato y las intervenciones que íbamos escuchando con la voz del psicólogo Gabriel Rolón, que funcionaban como hilo conductor y que ayudaron a introducir a cada uno de los personajes que María fue interpretando durante la noche. La primera en aparecer fue Yanina. Ahí tuvimos a Ramen para dos, Ojalá, Infinitos como el mar, Hasta que me enamoro. Y la segunda en aparecer fue Maite, donde nos emocionamos con ese recuerdo que nunca existió. Estuvieron canciones como Corazón vacío, Agora. Y entonces llegó uno de los momentos más festivos de la noche, porque apareció Gladys, porque invitaron a gente del público para hacer junto con ella El amor de mi vida. Eso se convirtió en una fiesta. Llegaron canciones como Miénteme, Adiós. Y qué decir del momento en el que vimos aparecer un escorpión gigante y montado en él estaba Yoyo haciendo una gran aparición. Obviamente que Ganas de comerte, Automático fueron canciones que no faltaron en este tramo del show. Y cuando parecía que habíamos vivido 4 espectáculos diferentes en uno, llegó el momento de verla a ella, a María, donde sí tuvo sus momentos para hablar con el público y cantar Tatú y Mi amor para cerrar este gran espectáculo con música, actuación, baile, grandes cambios de vestuario y maquillaje, personajes, humor, emoción y una apuesta 360, ingredientes de una noche en la que María Becerra convirtió a la Antel Arena en el escenario de su propio universo.
2: Gracias,
1: soy Cintia desde Uruguay y así te comentamos este comienzo de Quimera Tour 360 de María Becerra para toda la cadena Radio Disney Latinoamérica.
2: Gracias.
0: Gracias, Cintia. Así empieza el Tour Quimera. Y nosotros, ¿qué tal si revivimos un poco, pero esta vez con el ranking de Radio Disney? Porque nuestra nena argentina María Becerra se encuentra en el puesto número 5 junto a Abraham Mateo. Esto es Así.
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Escapo con Reina en el puesto número 4. Y ya que mencionamos a la reina, ¿qué tal si mencionamos a una reina increíble que muchos conocen, que se junta al rey del cuarteto Lucra? Talamos de Thalía. Esta canción es parte del nuevo ingreso en la programación de Radio Disney. Talamos de A Quién Le Importa en versión cuarteto, que es una colaboración musical lanzada el 24 del mes de septiembre de este año por el cantante argentino Lucra y la superestrella mexicana Thalía. Esta nueva versión transforma el histórico himno del pop latino en una pegajosa, enérgica canción de cuarteto cordobés, funcionando dos generaciones y culturas musicales. El tema original no nació con Thalía. Fue compuesto en 1986 por Carlos Berlanga y Nacho Canut para el grupo español Alaska y Dinarama. En el año 2000, Thalía grabó un icónico cover pop para su álbum homónimo que internacionalizó por completo la canción. ¿De qué habla? Habla sobre vivir la vida bajo tus propios términos musicales y personales, ignorando las miradas acusadas, los chismes de pasillo y las críticas envidiosas. El núcleo lírico defiende el derecho de ser único sin tener que darle explicaciones. Esta canción es nueva en la programación de Radio Disney Bolivia. ¿A quién le importa? De Lucra y Thalía.

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Seguimos recorriendo el camino hasta el número uno del ranking Radio Disney. Puesto número 2.

0: Latin Mafia junto a Fred Again. Te estoy correteando en el puesto número 2. Ya vamos a conocer el número 1 de esta semana. ¿Te parece bien? Bueno, primero, ¿qué te parece si conocemos las 5 canciones que han estado liderando este listado? Escucha muy bien.
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0: Empezando por el puesto número 5, encontramos a Abraham Mateo y María Becerra con Así. Puesto número 4, sube 4 posiciones, 7 semanas en la lista, Capo con Reina. Puesto número 3, Everything's Fine de A-Lock y Jennifer López, 7 semanas en lista, baja 1 posición. Puesto número 2, escolta de la semana, lo estábamos escuchando, es Latin Mafia junto a Fred Again, te estoy correteando, 5 semanas en la lista. Es momento de conocer quién es el número 1 de esta semana. Escucha muy bien.
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0: Lleva 3 semanas en la lista. Sube 4 posiciones. Baby Wow de Karol G, Judeline y Rusowski.

0: Lewandowski en esta posición. Ya van subiendo 4 posiciones y se proclaman los reyes del ranking de Radio Disney el día sábado 3 de octubre. El primer ranking del mes, por si acaso. Ahora sí, borrón y cuenta nueva, sí, Sebastián. Y déjame decirte lo siguiente. Tienes que seguir votando para que tus artistas favoritos estén en el número 1 del listado más importante de todo el país, el ranking de Radio Disney Bolivia. Y puedes votar a través de un mensaje texto o un mensaje de voz en nuestra línea de WhatsApp. No te olvides, 76085000 al 721-66622. No nos estamos despidiendo porque es momento de escuchar el maratón de fin de semana. Pero ¿qué te parece si disfrutamos de 30 minutos de música sin cortes ni interrupciones? ¿Te parece? Perfecto.
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1: Treinta minutos de música sin cortes ni interrupciones. Estabas escuchando a Faith Morad, Olivia Rodrigo, Marc Anthony, Rils B y muchos más. Te damos la bienvenida al maratón de fin de semana. Buenas tardes, soy Sebastián y qué gusto acompañarte. Y hace poco estábamos con el ranking de Radio Disney con la energía al 100%, ¿verdad? Pues ahora vamos a tener varias energías más porque tenemos artistas que cumplen años, te vamos a decir cómo ganarte concursos y mucho, mucho, pero mucho más. Mientras, ¿qué tal si escuchamos un clásico del reggaetón? Sí, ya es un clásico. Es Nati Natasha junto a Don Omar. Esto es Duty Love.

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0: Pablo Alborán con Tiempos Bonitos. Y es que este tiempo es hermoso para que te comuniques con nosotros a nuestras líneas de WhatsApp.
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0: O al 76085000. Queremos saber cuál es el plan del día de hoy, sábado 3 de octubre. ¿Vas a salir a pasear con los amigos, amigas? ¿Vas a ir al cine? ¿Vas a ir al circo? ¿Vas a ir, si estás en Santa Cruz, a las salacitas? ¿Qué vas a hacer? Coméntanos. Queremos escucharte y queremos leerte. Porque queremos estar bien acompañados. Y también queremos que pidas tus canciones favoritas. ¿Te parece bien? Es una muy buena idea. Y si es tan buena, ¿qué tal si escuchamos otra buena canción? Nati Peluso y Thiago PZK. Ella tiene.

Pero Annalise nos dice, ya no tengo tiempo. Y sí, no te preocupes, que nosotros tenemos tiempo de sobra porque en la siguiente hora te decimos los artistas que vienen para ti. Porque son varios, ¿eh? Y te van a acompañar durante bastante tiempo. Los Ángeles Azules, Tini, Blackpink, FMK, Maxi Espíndola y mucho más. ¿Vas a activar tu GPS? Pero claro que sí, tienes que hacerlo. Pero mientras, ¿qué tal si nos enamoramos de verdad? Y no cualquier amor, un amor que, como lo dice Trueno, un real gangsta love. Esto es

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0: eso, iniciamos esta nueva hora con una dedicatoria para él. Los Ángeles Azules y Tini, cantándole una canción a esa persona que te dedicó canciones, que te dijo que te iba a querer y que no te iba a hacer daño. Y al final, lo hizo. ¡Ay, qué buena canción! Y así activamos el...
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0: Tienes que enviarnos un mensaje de audio a nuestra línea de WhatsApp.
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0: Envíanos un mensaje de audio, dinos lo siguiente. Hola Radio Disney, mi nombre es Camila y me comunico desde la ciudad de Santa Cruz. Actualmente estoy de ida a las salacitas y así activo mi GPS. Me gustaría pedir una canción y fácil, así... Listo, así es el ejemplo, ¿te parece bien? Así activas el GPS en nuestra línea de WhatsApp
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0: o al 7608-5000. Mientras tú envías tu GPS, ¿qué tal si nos vamos? Pero con Blackpink, esto es Go.

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Sigo Amando de Luciano Pereyra en la radio que te llega. Sábado 3 de octubre cuando son las 6 de la tarde con 12 minutos en todo el país, bueno, con 13 minutos en todo el país, estamos escuchando a Luciano Pereyra y David Bisbal. Y ahora es momento de celebrar a un artista. ¿Sabías que un integrante de Backstreet Boys está cumpliendo años el día de hoy? Sí, te hablamos de Kevin Richardson. Kevin Scott Richardson es un cantante, actor y modelo estadounidense mundialmente famoso por ser el miembro de mayor edad de la icónica boy band Backstreet Boys. Y aquí tenemos datos curiosos para que puedas conocerlo un poco más. Kevin y su compañero de grupo, Brian Littrell, son primos hermanos en la vida real. De hecho, Kevin fue quien lo recomendó para que hiciera la audición y se uniera al grupo. Antes de alcanzar la fama mundial, trabajó en el parque de atracciones Walt Disney World en Orlando, Florida. Allí se disfrazaba e interpretaba personajes como Aladdin, el príncipe Eric, Goofy y hasta una tortuga ninja. En los pasillos de Disney World conoció a su esposa, Christine Willits, y quien en ese momento trabajaba interpretando a Blancanieves. En 2006 decidió dejar la banda para enfocarse en la actuación en Broadway. Actuó con éxito en el musical de Chicago y pasar tiempo con su familia tras 6 años de ausencia. Regresó oficialmente al grupo en 2012 y vamos a celebrarlo como debe ser. Celebrémoslo con una canción de los Backstreet Boys. ¿Te parece bien? Vamos a escuchar esta canción que titula así: Deja de jugar con mi corazón.

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Kigo junto a Tina Turner con What's Love Got to Do With It. Qué buena canción, hace tiempo no la escuchabas, ¿verdad? Y si es que hay alguna canción o alguna entrevista, algún artista que hace tiempo no ves, pues es porque no nos sigues en nuestra página oficial de internet, nuestra página web, bo.radiodisney.com, donde tienes información, noticias y todo lo que está pasando en el mundo de los artistas. Pues además nos puedes escuchar estés donde estés, haciendo la actividad que sea. También tienes podcast, tienes un montón de cosas para entretenerte, ¿eh? bo.radiodisney.com. Mientras vas pasando por ahí, escuchemos a Juanes y Ra Guayana con un time lapse de sol.

Lights up, luces encendidas y con toda la fuerza para poder estar iluminando toda esta noche. Con ese brillo que tú tienes, tienes que saber a cómo está el clima en tu ciudad para poder salir. Empezando por la ciudad de La Paz. 15 grados actualmente con cielos despejados y vientos a 15 kilómetros por hora. Humedad del 20%. La ciudad de Santa Cruz, 29 grados con cielos despejados y bastante viento. 33 kilómetros por hora y humedad 63%. Cochabamba actualmente cuenta con 25 grados, prácticamente despejado el cielo. Vientos a 11 kilómetros por hora y humedad del 17%. ¿Cómo está Tarija? 24 grados con cielos nublados y vientos a 19 kilómetros por hora. Esos son los datos del tiempo en tu ciudad para que puedas alistarte y saber qué hacer en esta noche. Y mientras tú te alistas, vamos a escuchar a Ariana Grande, que nos canta Hey Dad, I Made You Love Me.

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Yami Sabdía y Manuel Turizo con Amor Prestado. Y nosotros estamos muy agradecidos de que cada día nos prestes un poco de tu amor, un poco de tu tiempo para poder seguir avanzando y conociendo más de tus artistas a través de 98.5 Santa Cruz, 102.7 La Paz, el Alto Cochabamba y 109 que nos escuchas en Tarija. O quizás en otro lado del mundo a través de la aplicación o de la página web. Aquí están Me Plus You de Twice. Yeah.

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0: compartimos mucha más música en el maratón de fin de semana.
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